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He was born in Durango in 1864, but he moved with his family to Mexico City in 1879, where he studied with the National Conservatory. Castro was a virtuoso pianist and one of the most significant composers of the Romantic era in Mexico. We heard his Oriental Intermezzo with the Mexico City Philharmonic, conducted by Luis Herrera de la Fuente. This is Concierto, with classical music by Spanish and Latin American composers and performers. Y ahora una grabación con el chelista, director de orquesta y compositor Pablo o Pau Casals. Salió de España durante el régimen del Francisco Franco, jurando nunca volver, y tuvo una carrera internacional. Casals vivió por muchos años en Puerto Rico, la tierra natal de su madre. Ahí fundó la Orquesta Sinfónica de Puerto Rico, el Conservatorio de Música y el Festival Casals. Ahora escuchamos a Casals como director de orquesta en una grabación hecha en 1970 en el Marlborough Music Festival de Vermont en los Estados Unidos. Dirige la orquesta del festival en la Sinfonía número 5 en Si bemol de Franz Schubert.

Bienvenidos a Concierto, celebrating the Hispanic and Latino contribution to classical music in English and in Spanish. Soy Frank Domínguez. Esta hora empieza con un concierto para piano y orquesta por el cubano Joaquín Nin Culmell. Él fue pianista internacional y por muchos años profesor emérito de música de la Universidad de California en Berkeley. Nin Culmell fue hijo del compositor Joaquín Nin y la cantante Rosa Culmell. Y su hermana fue la famosa cronista Anaïs Nin. Joaquín Nin Culmell estudió en Europa con el francés Paul Dukas y el español Manuel de Falla. Este es su concierto para piano y orquesta en re mayor con el solista Daniel Blanc y la Orquesta Sinfónica Nacional de Cuba, dirigida por Enrique Pérez.